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0: 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Son las 2.
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0: 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Son las 3.
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0: 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Son las 5.
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0: 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Son las 6.
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0: 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Son las 7.
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1: 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Son las 8.
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0: 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Son las 9.
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4: Todito. A ver, señoras y señores.

0: ¡Hola! ¿Qué pasó? ¡Bienvenidos, como siempre, al show de las mañanas! ¡Bienvenidos, como siempre, a Radio Top 50 Matines! ¡Ya estamos aquí, como cada día, preparaditos para hacértelo pasar muy, pero que muy bien durante las próximas 4 horas! ¡Que comenzamos ya mismito! 9 y 11 minutos de la mañana en Canarias en este último día de septiembre, 30 de septiembre de 2026. Estamos en el capítulo número 4121. Vale, por ahí vamos ya, madre mía. Oye, un saludo muy grande, como hacemos siempre, como hacemos todos los días, para toda la gente que nos escucha a través de la radio, a través de la FM, a través de la 98.9. Gracias por escuchar la radio de la comarca, claro. También, por supuesto, un saludo muy grande para toda la gente que lo hace a través de nuestra página web www.mixfm-radio.com. Y que no se me olvide, toda esa gente que nos escucha a través de nuestra página web www.mixfm-radio. Era para ver si estás pendiente. No. Y toda esa gente que nos escucha a través de su celular, ¿vale? Ya sabes, teléfono móvil, tablet, portátil chico, portátil grande, portátil mediano. Es que hay un montón de medidas ahí. Era para ver si estabas pendiente. Anda.
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0: Ay. Bueno, vamos a ver. Hay un número de teléfono que ya está abierto desde hace un ratito, que es el 6.

0: aquí y en un momentito lo tienes aquí en el show de las mañanas, ¿vale? Lo más temprano posible. Yo no se los digo más. Es que, claro, luego nos llegan mensajes aquí, pues casi ya en la última parte del programa, y no nos da tiempo, no nos da tiempo. Es que gracias a ustedes, ¿vale? A todos los mensajes que siempre nos envían, pues eso, tenemos que cumplimentarlos lo máximo posible. Pero que después llegan a una a las 11:30, 12, y ya ahí ya no nos da tiempo, ya no nos da tiempo. O sea que cuanto más temprano lo envíen, mejor, ¿vale? Tampoco lo vayas a mandar a las 2 de la mañana.
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0: Digo, digo. ¡Señoras y señores!

0: che decimo la scorosa, un pochettino. Aquí en el show de las mañanas, en este último día de septiembre. Madre mía, qué rápido. Mira otro que llega por aquí, otro mensaje. Gracias por participar, ¿vale?
1: Todos los días,
0: gracias.
1: De lunes a viernes, desde las 9.

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0: Ya está, ya. Se acabó, se acabó la cajita.
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0: Vele. Si hay que bailar, se baila. Estar aquí ahora con mediodía.
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0: Ha llegado el momento, señoras y señores, ha llegado el momento de comenzar ya a leer los primeros mensajes de hoy. Los primeros mensajes de este miércoles 30 de septiembre. Súper temprano que han mandado este, a las 6 y 10 minutos de la mañana en Canarias. Bueno, bueno, bueno. Hola equipo, buenos días. Hola, ¿qué tal? ¿Cómo estamos? Buenos días. ¿Sería posible escuchar Agua de Maluma? Pues claro que sería posible. Feliz día también para ti. Es que he puesto aquí, feliz día equipo. Nada, nada, feliz día, feliz día.

0: hace calor. Es que hace calor. Claro, ella tiene ese, es que hace calor.
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0: Hola, equipo. ¿Qué tal? Hola, ¿qué tal? ¿Cómo estamos? Dice, quiero la última canción. Quiero la última canción de Juanes. Porfa. No, porfa no.

0: Ay, qué bonito, por favor, cómo suena. Mira, me ha puesto aquí un montón de aplausos.
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0: Oye, muchísimas gracias, ¿vale?, por estar ahí detrás, que si no estuvieran ahí, nosotros no estuviéramos aquí, yo siempre lo digo, pero es que es verdad, ¿vale? 699-52-1228, ¿qué canción te gustaría escuchar en el día de hoy? ¿La tienes? Sí, seguro, pues venga, pide por esa boquita, que ya sabes que nosotros aquí hacemos el resto, claro.
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1: Pavel, ¿qué hora es?
2: Las 3 de la mañana. Y todavía no me llamas, ¿eh?

0: Ay, ay, ay, ay, ay. Bueno, estos fueron los chicos de aquel éxito llamado El Tiburón. Sí, señor. Proyecto 1, Another Night, Another Night.
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0: pidieron algo de Alphaville. ¡Alphaville, sí señor! El disco se llama Forever Young, ¿vale? Y se editó allá por el año 1984, sí señor. Por eso te decía aquello de los 80, ¿eh? Ya sabes, todos los sábados a partir de las 9 de la mañana, un montón de canciones de la década de los 80.
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0: Gracias, vale, muchísimas gracias por haberlo pedido. Es que, si no, es que ustedes sí que saben, es que de verdad.

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0: Que mucha gente dice vivir, vivir. Es que lo de vivir, vivir ahí no...
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1: Bueno, lo que va a pasar ahora. Ha llegado el momento de saludar a nuestra compañera Lorena Santos, que ya la tenemos por aquí. Lorena Santos, buenos días, ¿qué tal?
2: Muy buenos días, César González, todo junto. Yo muy bien, ¿y tú cómo estás?
1: Pues mira, como siempre, aquí haciendo ruindades.
2: Más fresquito parece el día.
1: Bueno, ¿no? Sí, parece que va cambiando.

0: pelín, pero no, no saquen las Rebeca. Un pelín las temperaturas.
1: Yo tenía la manta esperancera ya preparada.
0: No. Parece ser que un pelín. Pero nada, que no saquen ustedes las Rebequitas porque me todavía acaba, sigue viniendo estas temperaturas.
1: Me acaba de esconchar la sesión.
0: No, para nada.
1: Pero mire, de llover no te dice nada, tía.
0: Sí, pone que hay unas probabilidades de un 60% de lluvias, pero que vamos, que tampoco te vas a ahogar. Y
1: pues nada, guardaré el flotador.
0: Esto es lo que yo te decía.
1: Voy a guardar el flotador entonces.
0: No, esto es lo que yo te decía. Hay una lucha ahí entre el verano y el otoño.
1: Claro.
0: Y ya el otoño va ganando un poquito más ya.
1: Yo espero ya. Es que yo el otro día lo insulté, lo dije birria. Birria, que era una birria de otoño.
0: ¿Tú te acuerdas? Había un juego que era con una soga. Un equipo se ponía en el extremo de una soga y otro en el extremo de la otra.
1: Un pañuelo en el centro.
0: O una línea, da lo mismo.
1: Un cacho cartón o algo.
0: Y entonces tirabas de la soga y el que pasara esa línea o ese pañuelo era el que perdía.
1: Tú sigues diluyendo, tú sigues diluyendo.
0: Pues el otoño, ya está casi haciendo que él pierda el verano. Están ahí en esa lucha. Yo lo noto como una lucha. Sí, piénsalo para que veas.
1: Yo lo noto como una lucha.
0: Claro, es que cuando tú lo explicas así con imágenes,
1: claro.
0: Es más fácil de entender. Es que si te pones a pensar que dónde está el otoño, ya te desanimas totalmente. Pero bueno, ¿quién no se desanima totalmente? Es Adela Moon.
1: Adelita.
0: Que todas las mañanas tempranito hace ella esa lectura astral mirando los astros, las estrellas. Estaba contenta porque dice que está el cielo mucho más despejado.
1: Hombre, ya la hora, ya
0: ahí la luna.
1: Ya la hora, ya.
0: Y todavía veía las estrellitas y más. Y va viendo cómo va saliendo así el sol, ese amanecer súper bonito que le encanta del amor. Y que sigue ella con lo de malo, bueno, regular.
1: A ver.
0: Y que nos dice hoy que si te sale malo, pues mira, chico, mira los astros, ¿qué le vamos a hacer? Es culpa de ellos.
1: Es lo que hay, es lo que hay.
0: Si te sale regular, pues está todavía ahí intentando negociar con el universo a ver cómo lo puede cambiar. Y si sale bueno, pues oye, que ya te dice Adela Moon que de nada, que para eso se pega ella sus madrugones. Para que te salga todo bueno.
1: ¿Todo así? Sin anestesia ni nada. Oh, madre mía. Pues nada, venga. ¿Qué ha pasado con?
0: ¿Qué ha pasado con Aries?
1: Warning para todos los Aries. Pues incluido para yo también.
0: Pues mucho warning. Mucho warning porque viene.
1: No, pásate al otro ya. ¿Cuál es el otro?
0: Viene un poquito pocho Aries hoy. El amor, malo. Un poquito malo porque vas a decir algo que era mejor que te lo pensaras dos veces antes de decirlo, porque Aries no suele filtrar.
1: Vale.
0: Y hay que filtrar.
1: Suele eso pasar.
0: El dinero de Aries vino hoy regulero.
1: ¡No!
0: Porque hoy es un día que tienes que hacer cuentas y vas a descubrir ahí unos agujerillos.
1: Me dio hasta todos y todo. Hasta todos y todo me dio.
0: Y la salud pues está un poco mala también, porque tu cuello está pagando las consecuencias de estar siempre mirando para abajo. Mira para arriba, César González, todo junto y todos los Aries.
1: Yo no te dije que cambiarás, o sea, que pasarás al otro.
0: Bueno, pero es bueno que te lo diga. Es bueno que te lo diga. Y ojo, esto es Aries hoy, pero extensible a todos, porque nos estamos acostumbrando móvil.
1: Es verdad,
0: móvil.
1: Eso sí,
0: y vamos para abajo,
1: Eso,
0: y eso, la papada se va a notar.
1: Siguiente. ¿Qué ha pasado con?
0: ¿Qué ha pasado con Tauro?
1: Vamos con Tauro.
0: El amor de Tauro, el amor viene regular también.
1: Vale.
0: Porque hay un pequeño malentendido que va a necesitar traducción.
1: Ah, bueno.
0: Te lo digo yo.
1: Bueno.
0: El dinero, mal.
1: No.
0: Viene mal.
1: Yo te dije que pasara al otro, más vale que esté solo. El siguiente.
0: No. Esto, los tres primeros están un poquito raros.
1: Ya veo, ya. Voy a ser Piscis hoy. Hoy voy a ser Piscis.
0: Vamos a ver qué le pasa hoy a Piscis. Bueno, pues el dinero está mal en Tauro porque cuidado con pagar dos veces algo que ya habías pagado. Pero como no estás en lo que estás.
1: Malo.
0: Y la salud de Tauro, pues regulinchi. Sí, a un poco de movimiento no te va a venir mal, pero es que no hay manera que tú te quieras mover.
1: Nada, es que no hace caso, ¿eh? No hace caso. A ver, ¿qué ha pasado con?
0: ¿Qué ha pasado con Géminis?
1: Géminis, warning, Eusebio.
0: Warning también.
1: ¿Warning también?
0: Warning también. Madre mía. Warning en Géminis.
1: Agüita.
0: Porque está.
1: Pero muchachos, ¿qué le pasó a Adela hoy?
0: No, Adela no, ya ella lo explicó.
1: Es verdad.
0: Esto es un problemilla ahí que hay con los planetas y los astros.
1: Ella lo explicó.
0: El amor de Géminis, mal, porque, atención Géminis.
1: También.
0: Warning Géminis, porque respira. Porque vas a mandar un mensaje a la persona equivocada y la vas a liar.
1: Uy.
0: Así que, mal.
1: Cuidado con ese móvil, Cuidado con ese móvil.
0: El dinero regular. Porque hoy vas a tener que revisar muchísimas cosas.
1: Ajá.
0: Todas esas facturas, todos esos servicios, todas esas cosas que...

0: Todo, todo.
1: Tú dices, pero ¿y toda esta tonga aquí que tengo?
0: Toda esta tonga.
1: ¿Qué está haciendo toda esta tonga aquí? Y luego la salud, pues también está un poquillo mal, porque no. Resulta que llevas tiempo diciendo que te están doliendo los hombros, la espalda.
0: Ah, amigo.
1: Porque tienes una tensión ahí que vamos.
0: Ah, amigo.
1: Ni que tú estuvieras en las reuniones de la comunidad.
0: ¿Qué ha pasado con?
1: Oye,
0: madre mía.
1: Cáncer.
0: Cáncer.
1: Esto viene verde hoy.
0: Warning.
1: No hay warning hoy. No, esto no, es felicitation.
0: Yo lo tengo. Felicitation. Warning para cáncer.
1: Cáncer, cáncer. Marta y Rita. Atención, porque esto viene súper bonito hoy. Hoy vas a querer ser cáncer.
0: Venga, venga. Yo también.
1: El amor de cáncer, bueno.
0: Venga.
1: Muy bueno, porque esas charlas maravillosas que le encanta a cáncer van a dejar hoy que esté súper tranquilo, amor, todo así, todo tiernito. Yo no sé por qué hago como pocoso.
0: No sé, yo tampoco lo entiendo, pero bueno, tú sabrás.
1: El dinero de cáncer está bien también, está bueno. Porque hoy vas a recuperar algo que tú creías que ya no lo ibas a recuperar económicamente.
0: Mira,
1: vas a querer ser.
0: Bueno.
1: Y la salud también es buena en cáncer.
0: Madre mía, por favor. Por favor.
1: Porque hoy va a ser un día de paseitos improvisados, cositas improvisadas de esas buenas para ti.
0: Ah, mira, muy bien. Siguiente. ¿Qué ha pasado con? Bueno,
1: Leo.
0: Warning para todos los Leos.
1: Leo, que viene hoy también bien. El amor de Leo, bueno.
0: A ver.
1: Una persona te va a hacer un cumplido que te va a subir el ego hasta el techo, que es lo que le gusta a Leo, y entonces va a súper brillar.
0: Ah, mira, está
1: bien. Y luego va a haber mucho amor. Y luego el dinero de Leo, pues también va a estar bueno, porque hoy va a haber una negociación que va a terminar bastante bien.
0: Ah, bueno.
1: Mira, a ver si tú vas a tener que estar en la negociación.
0: Sí. A ver si me va a tocar a mí también. Espérate.
1: Y la salud, bueno, la salud sí que está un poco malucha.
0: Ah.
1: Porque llevas muchas horas en la misma posición, Leo, y hay que cambiar de posición.
0: Mira,
1: acuérdense de los snacks saludables.
0: Es verdad, acuérdense. Siguiente. ¿Qué ha pasado con?
1: Con Virgo.
0: Vamos con Virgo. Christy, warning también para ti.
1: El amor, bueno. Hay una persona, varias, no lo sabemos, que está apreciando mucho esa atención que le pones tú a esos detalles tan maravillosos.
0: Bueno.
1: Y eso, pues, quieras o no, hace bum bum en el corazón. El dinero, regular. Regular porque, ojo, lee todo antes de comprar o de aceptar. Mucha precaución.
0: Precaución.
1: Y luego, la salud también está un poquito regulera porque los ojos te están pidiendo descansar. Mucha pantalla.
0: Uy.
1: Da igual que la pantalla sea pequeña, mediana o grande.
0: Mucha. Espérate, porque nos está llegando por aquí un mensaje que tiene que ver con lo que no. A ver.
2: O sea, yo que tú la echaba a la calle. A Lorena a la calle directamente. Le quitaba el espacio ese
0: ¿verdad?
2: De la mulla. ¿Verdad? Ni te cuento.
0: ¿Verdad?
2: No, mío que no llegue.
1: Pero no ha escuchado cáncer.
0: No.
1: Si le ha venido súper bueno todo el cáncer hoy.
0: Rita, pero si hoy ha estado genial para ti.
1: Esto yo creo que lo mando antes.
0: No, lo acabo de mandar ahora, a las 10:21.
1: Rita, hoy cáncer ha estado hiper todo verde.
0: Claro, pero si está genial para ti.
1: Todo bien, todo bien, bueno, las tres cosas buenas. ¿Sabes lo que le pasa? Que está tan acostumbrada a que sea regular malo.
0: Es verdad.
1: Que ya, yo creo que ya ella empatizó contigo. Y lo ve todo regular mal.
0: Empatizo.
1: Uy, que me echen.
0: Madre mía, que te echen, ¿eh?
1: De verdad, la gente.
0: Ay. Venga, ¿qué ha pasado con?
1: Ya me tira piedra.
0: Piedra y todo.
1: ¿Qué ha pasado con Libra?
0: Vamos con Libra. Warning para Libra también.
1: El amor de Libra. Bueno, alguien te va a hacer una invitación que no espera y la vas a aprovechar.
0: Está bien.
1: El dinero de Libra, mal, porque vas a comprar demasiado cositas y luego pues ya llegas tarde a pagar. O sea que al final te quedas con lo más caro.
0: Bueno.
1: Y la salud de Libra, pues también está buena, porque tu cuerpo responde bien a todo eso que tú necesitas y que sabes que necesitas.
0: Bueno, está bien. ¡Siguiente! ¿Qué ha pasado con?
1: Con Scorpio.
0: Vamos con Scorpio. Warning para Scorpio. Has puesto mala cara.
1: Sí, porque tiene aquí unos malos.
0: Tiene aquí unos malos.
1: Sí.
0: Unos
1: el amor, está mal. Mal en Scorpio, porque tu cara no va con lo que dices.
0: Ay.
1: Claro, tú intentas poner una cara y luego dices otra cosa, total, claro. Siempre lo dicen, que vale más una imagen que mil palabras.
0: Eso es verdad.
1: Y luego el dinero, bueno, porque eres de los que sabes esperar para coger ventaja. Y la salud de Escorpio si viene un poquito mal. Porque tienes la mandíbula así muy apretada como un bote de aceituna de todo lo que estás aguantando, Escorpio.
0: ¡Bote de aceituna! ¡Siguiente! ¿Qué ha pasado con
1: Sagitario?
0: Vamos con Sagitario. Warning también para aquí, Sagitario.
1: Aquí el único que ha venido todo con los semaforitos verdes es Cáncer. Ya y veo, encima ya. Se queja.
0: Y encima se queja, Rita.
1: Yo creo que está acostumbrada a que le den, ¿eh? Le den ahí,
0: creo que es verdad, ¿eh? Yo creo que ya ella está acostumbrada ya, ¿eh?
1: Sagitario, el amor mal. Mal porque hay una broma que es tuya que haces y que va a caer peor de lo que tú esperas. Así que, Sagitario, control. Control importante. Control. El dinero mal. Bueno. Mal porque tienes que tener cuidado con compras de estas que... Venga, oferta. No.
0: Compra, vende.
1: Más bien oferta. Hay cosas que no están en oferta y que están mucho mejor que las compras.
0: Amigo.
1: Y la salud, pues bueno, la salud si viene bueno. Porque un plan al aire libre te va a sentar muy bien, Sagitario.
0: Muy bien. Siguiente. ¿Qué ha pasado con...?
1: Oye, esto parece que se está poniendo bien. Capricornio, nuestro Capri.
0: Laura, warning también para ti. Macarena, también warning para ella.
1: El amor de Capricornio, bueno. Claro. Hay una persona que va a conseguir sacarte una sonrisa y tú no tenías previsto. Bueno. O la sonrisa o esa persona.
0: Bueno, está bien.
1: El dinero regulín. Regulín porque es día para vigilar gastos de andar por casa. Bueno. Y la salud buena. Hay una actividad que normalmente te da mucha pereza, pero hoy te va a sentar fenomenal.
0: Bueno, oye, no está nada mal, no está nada mal. Penúltimo, ¿qué ha pasado con...?
1: ¿Qué ha pasado con Acuario?
0: Te veo con cara felicidad, ¿verdad?
1: Pues mira, está esto como mejorando.
0: Fíjate tú, voy a hacerme yo Piscis ahora, verás.
1: Oye, el amor de Acuario, atención acuarianos, acuarianas, está regular porque hoy toca explicar mejor lo que quieres. Y bueno, a nosotros explicar no se nos da muy bien porque a veces. Como dice nuestro compi César González, todo junto, te pones a dar vueltas al ramal y no termina la aplicación.
0: Es que...
1: El dinero, bueno, porque Acuario, vas a encontrar una solución muy ingeniosa para algo sin necesidad de gastar. Eso se nos da muy bien.
0: También.
1: Y la salud, buena también, porque una actividad diferente va a conseguir que nos activemos a todos los acuarianos y acuarianas.
0: Bueno. Último. ¿Qué ha pasado?
1: Y llega Piscis.
0: Voy a ser Piscis yo.
1: Piscis que hoy está compenetrado con Cáncer.
0: Voy a ser Piscis, a ver.
1: ¿Y por qué no quieres ser Cáncer?
0: O Cáncer también, también.
1: Bueno, pues hoy el amor de Piscis, bueno.
0: Por si acaso que Rita me eche a mí también. Y a lo mejor Rita me va a echar, no, también.
1: Bueno, pero a lo mejor Marta te coge en su team.
0: No. Marta me coge en su team, Espera.
2: Es verdad que hoy para mí estuvo bien. Genial, no. Genial es el día que me diga, mañana te vas a sacar la lotería. No.
1: Pero eso sería para todos.
0: Pero eso en diciembre. Estamos todavía en septiembre.
1: Claro, nos saquemos todo el 63.502. Bueno,
0: eso.
1: Bueno, Piscis, que está ahí súper nervioso.
0: Está ahí esperando.
1: El amor de Piscis, bueno. Vale. Una coincidencia puede ponerte delante a ese alguien que te está haciendo bum, bum, bum, bum, bum.
0: Coincidencia.
1: El dinero de Piscis, bueno también. Una casualidad te va a ayudar a encontrar algo que necesitas sin buscarlo.
0: Mira, maravilloso. Muy bien.
1: No te vas a tener que mover.
0: Don Trino, hoy no.
1: Y la salud de Piscis, buena también, porque terminar una tarea que estaba ahí pendiente, bueno, tú no veas, te va a dejar súper guay.
0: Oye, pero no.
1: Sí, porque hoy vas a terminar todo eso y vas a estar, vamos.
0: Don Trino hoy está equivocado,
1: No. Él siempre dice que Piscis está ahí un poquito pachuchi. Pero hoy vino genial.
0: Hoy Cáncer y Piscis, colega, no veas. Qué barbaridad, Voy a poner yo ahí. Bueno, no te muevas ahí porque esto continúa aquí en el show de las mañanas. Aquí te quedas, Ella se queda aquí y nosotros también, ¿vale? Porque nos vamos a ir hasta el año 2002 con un éxito de Mooney,

0: Vaya pedazo de éxito de Moonies, sí señor, vaya pedazo de éxito que hemos rescatado aquí.
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0: Esto continúa aquí en el show de las mañanas con nuestra compi, con Lorena Santos.
2: César González, todo junto. Hoy es un día maravilloso, 30 de septiembre, un día de traducir, escuchar y querer. ¿Ah? Todo eso.
0: Todo eso.
2: Tenemos un menú de días curiosos, de un menú muy curioso y muy completo también. Porque resulta que hoy es el Día Internacional de la Traducción.
0: Ah, es hoy.
2: Hoy es el día de esas personas que consiguen algo que parece sencillo, pero que no lo es.
0: No, no.
2: Y es hacer que una persona diga algo en un idioma y otra persona lo entienda sin necesidad de aprender el idioma de la primera persona.
0: También, también.
2: De la parte contratante de la segunda parte. Pues la traducción es muchísimo más importante de lo que nosotros pensamos, porque, ojo, no hablamos solamente de traducir una película o las instrucciones de un electrodoméstico en plan de no introducir el gato en la lavadora. Bueno, se suele introducir.
0: Bueno, se suele introducir, ¿verdad?
2: Hay que tener cuidado siempre cuando vayamos a meditar. Igual que cuando tenemos que mirar, sobre todo ahora cuando vengan los días fríos, debajo del coche, antes de arrancar, todas esas cosas. También. Pues lo mismo. Bueno, pues la traducción está en la literatura, en la ciencia, en la medicina, en los negocios, en la diplomacia, en internet y hasta en algo tan importante como que los países puedan sentarse a hablar y entenderse. No se entienden en un mismo país, tú imagínate entre
0: aquí en España pasa. O
2: sea, y aquí viene la organización favorita de nuestro compi César González, todo junto.
0: La ONU, venga.
2: Pues destaca que traductores, intérpretes y otros profesionales de la lengua ayudan a conectar naciones, facilitar el diálogo y favorecer algo tan importante como es la cooperación.
0: Y como, ahí le faltó, y comunidades autónomas.
2: No, bueno, estamos en ello en general, no lo vamos a liar a lo particular. Y hay una pregunta que no me has hecho y ya te la voy a decir yo, es ¿por qué se celebra hoy?
0: A ver, ¿por qué?
2: Pues porque el 30 de septiembre es la festividad de San Jerónimo. ¡Felicidades a todos los Jerónimos!
0: Un saludo a todos los Jerónimos.
2: ¡Jerónimo!
0: Un saludo a todos los Jerónimos.
2: Porque se considera el patrón de los traductores. Desde aquí, nuestro mayor felicitación a todos los traductores y traductoras.
0: Sí, señor.
2: Oye, me encanta cuando tú lees un libro. Sí. Que todavía estamos en, pues por ejemplo, El velero y el mar, que no sabemos de quién es el libro, pero vale, seguro que si lo encontramos, al principio pone traducción original si el libro no es español.
0: Ah, no lo sé.
2: Y si el libro es español y se tradujo en otros idiomas, en el otro idioma van a ver traducción original de...
0: Es que yo creo que a lo mejor no lo entendí por eso, porque era original, yo no lo entendí.
2: Hay muchos traductores, muchas traductoras para todo. Bueno, pues resulta que San Jerónimo vivió en los siglos 4 y 5 y es conocido sobre todo por traducir gran parte de la Biblia al latín.
0: Ah, mira.
2: Y tenía mérito el hombre, porque su lengua materna era un dialecto ilirio. Aprendió latín y también dominó griego hebreo.
0: Bueno.
2: Como tú, César González.
0: Igualito. Terminé yo el hebreo de primera clase.
2: De primera clase.
0: Claro.
2: Bueno, pues San Jerónimo murió un 30 de septiembre del año 420 y por eso se eligió esta fecha. La ONU, declaró oficialmente el 30 de septiembre como Día Internacional de la Traducción en 2017. Mediante una resolución de su Asamblea General.
0: Madre mía.
2: Y aquí viene. ¿Y por qué dice Jesús?
0: Jesús está ahí.
2: Y aquí viene un dato brutal.
0: A ver.
2: ¿Sabías que la Declaración Universal de los Derechos Humanos está traducida a más de 500 lenguas?
0: ¿En serio?
2: Tú imagínate si tuvieron que coger traductores.
0: Oh, ¡wow! 500.
2: Es uno de los documentos más traducidos del mundo y te diré que yo en su momento, ahora ya no me preguntes, pero yo en su momento me aprendí la Declaración Universal de los Derechos Humanos.
0: ¿Sí?
2: Me la leí toda de pie a pan, me aprendí hasta artículos y todo. Pero es lo que pasa cuando te tienes que aprender algo
0: por necesidad,
2: obligación, porque tienes que aprobar un examen.
0: Amigo.
2: Y luego se te olvida. Bueno. De lo que me acuerdo era que tenía unos dibujitos muy monos.
0: Está bien.
2: Bueno, César González, todo junto. ¿Tú te has preguntado qué sería de nosotros sin los traductores?
0: No, bueno, hoy te lo preguntas porque hoy es su día, pero claro, yo me imagino que un par A ver, tienen un papel súper importante. Lógicamente, si no, no nos enteramos de nada.
2: Claro, pero es que ya no solo se necesitan traductores de idiomas.
0: ¿Ah, no?
2: No, no, ahora también necesitamos traductores para traducir adolescentes a padres.
0: Ah.
2: Padres a adolescentes.
0: Ah, vale, vale.
2: Jefes a trabajadores. Ya, trabajadores ya, a jefes.
0: A rezar el riso ya.
2: Pareja pero... después de una discusión.
0: Ay, mi madre, ay, mi madre.
2: En la discusión.
0: En la discusión también. Eso es un
2: porque, ojo, ojo, a ti no te ha pasado esta situación. Vamos a ver. Y esto lo tiene que traducir alguien.
0: A ver.
2: Lo típico de, bueno, haz lo que quieras.
0: Ah.
2: ¿Cómo se traduce eso?
0: Haz lo que quieras, pero haz lo que digo yo.
2: Más te vale que no lo haga.
0: Haz lo que digo yo, lo que digo yo.
2: Y la típica. Esta es la que más me gusta.
0: A ver, a ver.
2: ¿Qué te pasa? Nada. Nada. ¿Seguro?
0: Seguro. Sí.
2: Bueno. ¿Y qué significa eso? Sigue indagando porque floto. El nada es mucho.
0: El nada es mucho.
2: ¿Qué te pasa? Nada.
0: Nada.
2: Nada.
0: Pero el nada es...
2: Nada. Nada. Nada. Ahí nada. Sí se necesitan traductores.
0: Oye, oye, oye, oye.
2: Y bueno, pues después de traducir, ajá, nos toca escuchar.
0: A ver.
2: Porque hoy también celebramos el Día Internacional del Podcast.
0: Ah, bueno, yo pensaba que ibas a decir el Día Internacional de los Escuchantes.
2: No,
0: bueno,
2: no.
0: Escuchantes.
2: Pues es que, vamos a ver, hablamos de audios.
0: ¿De
2: puedes escuchar un episodio mientras conduces, cocinas, sí, caminas, haces deporte, limpias la casa,
0: todo,
2: te
0: todo
2: limpias a ti mismo.
0: Todo, todo.
2: Claro,
0: todo,
2: mientras
0: todo,
2: te ducha.
0: Todo, claro.
2: O también mientras finges que estás trabajando, que eso también,
0: también
2: cuenta.
0: También, también, también.
2: ¿Y por qué se celebra hoy el 30 de septiembre? Pues esto nació en Estados Unidos.
0: Ah.
2: ¿No ves? Esto no tiene que ver con la ONU.
0: Ah, bueno, ¿ves? Qué raro.
2: Bueno, según la Organización Internacional Podcast Day, pues esto surgió en 2013 cuando Steve Lee escuchó un anuncio sobre el Día Nacional de las Personas Mayores y dijo el hombre,
0: a ver,
2: oye, pues si hay un día para esto, ¿por qué no podemos tener nosotros un día para los podcasts? Y pues bueno, pues ahí en el 2014, él lo pensó en el 2013, imagínate, y en el 2014 es cuando se empezó a celebrar este día.
0: Pero yo creo que los podcasts existen desde mucho antes.
2: Sí, estamos, sí, pero hablando... que te estoy hablando de que él decidió ponerle
0: él lo decidió,
2: un día.
0: Que no es la ONU, pero
2: no,
0: lo
2: no, no, él en 2013, Steve Lee, hombre, ese era Steve Lee, que SL.
0: SL, hombre. Sociedad Limitada, Unipersistencia.
2: Pues en el 2014 participaron, fue una sesión de 6 horas en emisión en directo y participaron bastantes podcasters.
0: Podcaster, sí, sí, sí.
2: Y ya en 2015 se empezó a llamar, pues, el Día Internacional del Podcast.
0: Ah, mira.
2: Y fíjate tú, si ha crecido entre 2015 y 2022, que ya llegan a estar más de 100 podcasters de más de 100 países.
0: Ah, de 100 países, madre mía.
2: Podcaster,
0: un montón, ¿eh?
2: Sí, reunidos ahí para celebrar esto.
0: Bueno, bueno.
2: Entonces, claro, tú dices... Antes, te pones a pensarlo, ¿no? Y tú dices, antes decías, tengo un podcast.
0: A
2: y
0: ver.
2: Tú le decías, ¿y dónde se escucha?
0: Claro.
2: Tú ahora te dices,
0: hay un montón de plataformas.
2: Tengo un podcast. Y tú le dices, ¿de qué?
0: Claro, es que ahora hay un montón,
2: claro,
0: de plataformas. Entonces,
2: porque
0: claro,
2: los hay de noticias, de humor, de historia, crímenes, ciencia, bueno, cine, música, deporte, psicología, cocina, entrevistas.
0: No, ay, madre mía, no va a acabar.
2: Hasta amigos que se sientan delante de un micro y se ponen a hablar de lo que pasó el martes.
0: También.
2: Y también tienen público, ojo.
0: Sí,
2: ojo,
0: sí, sí,
2: ojo.
0: Sí, sí.
2: Pues yo estuve reflexionando y llegué a una conclusión, que el podcast se complementa con la radio. De hecho, radio y podcast comparten algo fundamental, la compañía de una voz.
0: Es
2: porque
0: verdad.
2: Hay algo muy especial en escuchar a alguien hablar mientras tú haces otra cosa.
0: Sí, claro.
2: Es una voz que puede acompañarte, te puede informar, te puede hacer reír. Y luego también, bueno, aunque no te escuche, pero bueno, tú le contestas. Pues yo le contesto.
0: Sí, sí, sí.
2: Sí,
0: no,
2: sí,
0: ¿no?
2: Sí, sí. Yo contesto, yo le digo, no, sí, tú a lo que tú te vas
0: pero
2: a venir. No me digas.
0: Ay, ay, ay, ay. Ay, por favor.
2: Bueno, pues te lo decía. Traducir, escuchar y ahora vamos a querer. ¿Por qué? Porque hoy estamos celebrando... Agarra, agarra, César
0: agárrate,
2: González, todo junto.
0: Agárrate, agárrate.
2: Día de amar a las personas. Te lo digo. National Love
0: igual,
2: People
0: me
2: Day.
0: Igual, me da igual que digas pi. Joder. De verdad. Es que
2: pero no seamos románticos.
0: El simplón de la ONU, colega.
2: No, no, esto no es la ONU.
0: Ah, no, esto
2: no,
0: es otro.
2: No, este no son las. Esto, a ver, que hay cosas que no hace la ONU. Por ejemplo, pues lo otro lo hizo Steve Lee.
0: Claro.
2: Y esto lo ha impulsado.
0: Lifeline
2: Charts. Lifeline Charts en Chicago.
0: Vamos, que tiene una lancha. Tiene una lancha.
2: En Chicago, y es el National Love People Day.
0: Ah, mira.
2: Que es el día de amar a las personas, pero no, no es amor romántico.
0: Vale, o sea, San Valentín en cutre.
2: Que no es amor romántico. Vale. Se trata de, bueno, tratar a las personas con cariño, respeto, empatía, hacer pequeños gestos así de bondad.
0: Vale.
2: Que no hace falta hacer nada extraordinario. Puedes llamar a alguien que hace tiempo que no habla, preguntar a alguien cómo está, ayudar a una persona, dar las gracias simplemente de corazón, hacer un cumplido, estar, escuchar, no contestar mal a la primera persona que te encuentras por la mañana porque tú has tenido una mala noche, ¿qué culpa tendrá?
0: También.
2: Por ejemplo, ¿no? No sé, mira, hoy antes de que termine el día, vamos a intentar hacer algo amable por alguien sin esperar nada a cambio.
0: Ah, mira.
2: Un mensaje.
0: A ver.
2: Pero no espere que te lo devuelva, ¿eh?
0: No lo espere.
2: Una llamada, un café, ¿cómo estás? Pero de verdad, oye, un gracias, un abrazo. Vale. Me alegro de que estés en mi vida.
0: Oh, mira.
2: Mandar ahí un mensaje, oye, que me alegro de que estés.
0: Ah, mira, qué bien.
2: No sé.
0: Algo.
2: A ver, César González, todo junto. ¿Cuál es ese gesto pequeño que tú agradeces que otra persona haga por ti?
0: Yo qué sé, que llegues a un sitio y te digan buenos días, buenas tardes, buenas tardes.
2: Simplemente que te saluden.
0: Ya está, saludo.
2: Muy bien. ¿Ves?
0: Saludo. Pues hoy, o que si pase por alguien y diga, hola.
2: Si hoy se encuentran con César González.
0: Sí, es sencillo.
2: Pues ya está. Si hoy se encuentran con César González, claro, todo junto,
0: claro.
2: Recuerden, ese gesto bonito que a él le va a gustar, claro, es que lo saluden.
0: Claro. Porque bueno, también otro gesto bonito que era, porque me llamaron para el tema este de las elecciones de candidatas a reina, a mister o lo que sea. Pero ya se acabó el plazo, lo siento mucho.
2: Pero ahí no hay gesto, porque tú no vas a tener ese gesto.
0: ¿Cómo que no? No lo voy a tener, no, yo voy a saludar. Hola,
2: no, me refiero que como ya dice que se te acabó el plazo, ahí no hay gesto.
0: Ya está enero, ya no hay nada que hacer, ya está enero. En enero abro las inscripciones de nuevo. El 8 de enero, que no sé cuándo cae el próximo año. El 8 de enero abro las inscripciones.
2: Bueno, César González, todo junto, pues... Ya tenemos para hoy, ya tenemos misión, traducir...
0: Cae un viernes. No. Entonces lo paso para el 11. Estaba mirando aquí cuando caía. Me acaban de decir, no, cae un viernes. No, un viernes no, que después me satura el teléfono el fin de semana.
2: ¿Cuándo va a abrir?
0: El lunes, el 11 de enero.
2: El 11 de enero, César González, todos juntos abren las inscripciones.
0: Las inscripciones para que llamen para galas, reuniones familiares o lo que sea.
2: Para saludar. Como si fuera un jurado.
0: Un jurado. Ya está. Yo con eso ya me doy más que sorprendido y satisfecho.
2: Y satisfecho.
0: Sorprendido, bueno, pues, sobre todo.
2: Si hoy alguien está escuchando esto, que es el día.
0: Pero a partir del 11 de enero. El 8 no, porque cae un viernes, entonces ya ahí me saturan el teléfono. Me saturan el teléfono y es viejito y el fin de semana ya no me puede.
2: Bueno, pues hoy es el día de amar a las personas humanas.
0: Sí,
2: pues a partir de enero, por favor, que alguien se lo apunte y le dé ese poquito de amor a nuestro compañero César González, todo junto.
0: Que se enrollen, hombre, que se enrollen, yo qué sé.
2: Bueno, pues ya te digo, para hoy tenemos misión, traducir menos malentendidos.
0: Es verdad, sí.
2: Escuchar un poquito más.
0: Oh, qué bien.
2: Y querer a la gente un poquito mejor.
0: Bien.
2: Porque hay cosas que Google puede traducir, pero un abrazo, no.
0: No, eso no se traduce.
2: No, ni te lo da Google tampoco.
0: No, tampoco. Bueno.
2: Así que nada, mira qué bonito me ha venido todo hoy.
0: La verdad.
2: De traducir, de escuchar y de amar.
0: De todo.
2: Qué bonito, me encanta. Bueno, y después.
0: ¿Y en la receta luego también?
2: Pues sí, ya la tengo.
0: Ah, ya la tienes.
2: Y no sé, me gusta.
0: Ah, sí.
2: Ay, me da saborcito a verano, pero también otoño. No sé, es una cosa rara.
0: Madre mía, tremenda mezcla.
2: Es que estoy así un poquito ventolera.
0: ¡Ventolera! ¡Uy!
2: Hasta despuesito, César González.
0: Gracias, compi. Hasta despuesito. Esto continúa aquí en el show de las mañanas, ¿vale? En Radio.

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3: Máquina Total 6.
4: ¡Adelante!
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0: Coña.
1: Máquina total 6.
0: Madre mía. Ha llovido desde el año 1993. Ese máquina total. A mí no me sale.
2: Que tú estás rico.
0: A mí no me sale.
2: Está rico.
0: Nuestra compi que está de nuevo por aquí, que nos va a ofrecer la receta del día de hoy. ¿De qué viene hoy la receta?
3: Pues hoy viene con un mensaje que nos han enviado que dice así.
0: A ver.
3: Buenos días, equipo.
0: Hola.
3: César, esta receta tienes que hacerla. No te quejes que tenemos la versión congelada. Vamos a hacer almejas a la marinera. Entiendo que comprar las almejas congeladas.
0: Claro.
3: Y vamos a necesitar, mira, esto es hiper mega sencillo de conseguir todo, muy fácil y hasta de hacer, ¿eh?
0: Bueno.
3: Medio kilo de almejas, pues congeladas.
0: Congelada,
3: hombre,
0: claro.
3: Si tienes la suerte de ir a comprar la
0: fresquita, bueno.
3: 3 o 4 dientes de ajo, una guindilla opcional si le quieres dar el toque picante,
0: vale.
3: Aceite de oliva, vino blanco y perejil picadito. Todo eso.
0: Muy bien.
3: ¿Cómo lo vamos a hacer? Pues así no los cuenta. Pela y pica los dientes de ajo en trozos pequeños y la guindilla y también el perejil, todo en chiquito.
0: Vale.
3: Siempre y cuando quieras ponerle ese toque picante con la guindilla.
0: Perfecto.
3: Luego en una sartén añades el aceite para hacer el sofrito y lo calientas todo a fuego medio. Echas el ajo, el perejil y la guindilla para darle ese toquillo picante y vas haciendo ese sofrito.
0: Ah, muy bien.
3: Mientras, en un caldero pones las almejas ahí al vapor.
0: ¿Al vapor?
3: Durante unos minutos hasta que se abran. Una vez que ya estén abiertas las almejas y esté el sofrito dorado, integras las almejas con el sofrito. Esto es, sacas las almejas del agua y las llevas para el sofrito.
0: Ah, vale.
3: Le añades un chorrito de vino blanco. Dejas que se mezclen todos esos sabores a fuego lento durante 10 minutitos más. Las sacas y a chascar, como dices tú.
0: ¿Ya está?
3: Ah, sí. Esto es la receta que nos han enviado.
0: De verdad, ¿eh?
3: Sí.
0: Cada día es más fácil, ¿eh?
3: Y más mejor. Esas recetitas fáciles que todavía dan ganitas de comer porque con este calorcito.
0: Es verdad.
3: Pero vamos, que son también calientes.
0: Contundentes.
3: Pues sí. Así que mira qué cosita rica que nos llega hoy para terminar septiembre.
0: Qué bueno, ¿eh? En el último día de septiembre, ¿vale? Pues
3: sí,
0: muy bien.
3: Sí.
0: Esas almejas eran.
3: Almejas a la marinera.
0: A la marinera. Pues nada, muchísimas gracias por la receta. Si están igual de buenas que en la foto.
3: Claro que sí.
0: Yo ya, vamos. Almejero total.
3: Almejero total.
0: Compi, muchísimas gracias.
3: Gracias a ti. Hasta mañana.
0: Con más cositas.
3: Que estrenamos octubre.
0: Es verdad, primer día de octubre. Ella se va, pero nosotros continuamos aquí en el show de las mañanas, porque ya sabes, hasta la una no nos mueve nadie de aquí.
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0: Y ahora con un clásico.

0: mí no me sale, tengo que practicar ahí un poquitito.
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1: Oye, vamos a ver, vamos a ver.
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1: Que si hay que darse la vuelta, se da uno la vuelta, ¿eh? No va a estar aquí ahora. No, no, no, en serio. Miren, a ver, estar aquí ahora lo que faltaba. Madre mía, madre mía. Oye, gracias también por estar ahí escuchándonos, ¿vale? Muchísimas gracias, madre mía. ¿Qué haríamos nosotros sin ustedes, eh? Señor, ¿qué haríamos nosotros sin ustedes? Pero un momentito, tengo yo por aquí un mensaje que dice lo siguiente. A ver, ¿dónde estamos? Es que no sé si es. Es que no estoy seguro.
2: Eso es mucho tiempo.
1: Eso es mucho tiempo. No, no, no. De verdad, eso es muy, pero muchísimo tiempo. No sé si es esta la canción, yo creo que sí, ¿vale? Es que tengo por ahí al amigo Gustavo que nos ha pedido Un siglo sin ti de Chayanne. No sé si es esta, ¿eh?

0: Eso es mucho, ¿no?
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0: Yo no digo nada, ¿eh? No digo nada. No, yo no. Ay, mi madre.
1: Muy mal.
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0: Oye, vamos a pulsar el botón del tiempo, ¿vale? Porque nos vamos a ir, nos obligan a irnos, nos obligan entre comillas, porque nos encanta además, ¿vale? A irnos hasta el año en que nacimos, en el año 2008. Me gusta la gente, escuchen, ¿vale? Me gusta la gente que ofrece luz, ¿vale? Que ofrece luz. Aunque el día esté nublado. Yo les prometo que yo no he cantado, ¿eh? En serio, ¿eh? Yo les prometo que yo no he cantado, ¿eh? No he cantado nada. ¿Dónde está aquí? Muy bueno y bonito día, César y equipazo. Hoy quisiera escuchar la canción de Río, When the Sun Comes Down, ¿vale? Que hoy te pase de todo y que todo sea bonito. ¡Feliz miércoles para todos, todas! Montonazo de corazones, un montonazo de besos que me han puesto por aquí. Tiene pinta.
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0: ¿Dónde estabas tú en el año 2008?
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Dime que no me sale, tengo que practicar un poquito más. ¿Te no ves las nubes así medias negras? Vamos ahí practicando ahí. ¡Río! Sí, señor. When the sun comes down, ¿vale? Que también suena aquí en el show de las mañanas, ¿vale? Estábamos aquí hablando, ¿vale? Mientras sonaba Río, ¿vale? Estábamos aquí hablando. Porque todo el mundo cree que este fue el primer sencillo de Río. No, no, no, no, no, no. Fue el segundo. El primero fue este. Fue una de las canciones del verano del año 2008. Sí, señor.

0: Bueno, próximos éxitos que van a sonar aquí en el show, sí señor. Hop Wall, ¿vale? Me lo han pedido así, Hop Wall, ¿vale? El grupo Sabroso, ¿vale? También va a sonar por aquí. Hoy se bebe. También me lo han pedido por aquí. Y también me han pedido algo de salsa. Madre mía, cómo está el día hoy. Qué guapo está el día hoy, madre mía.
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0: Oye, muchísimas gracias. No, es que tengo por ahí, ¿vale? A unos amigos del ayuntamiento. Luego me meto con ellos y le tiro por las orejas. Un poquitito. Continúa aquí en el show de las mañanas, ¿vale? En Radio Top 50 Matiné, por supuesto, en la radio de la comarca, ¿vale?
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0: ¡Señoras y señores! ¡Buenos días!

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Me ha puesto por aquí en un mensaje. ¿Dónde está? Aquí, quieto, parado, quieto, no lo muevas, ¿vale? Hola, ¿puedes poner Hop World? Ya está, así, ¿eh? Sin anestesia ni nada. Pregunta técnica, ¿es esta?

0: ¡Homecore! Parece que se le había acabado la pila. Se le acabó la pila o algo, no.
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0: Oye, gracias también a ti por estar ahí, ¿vale?
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0: Escuchen, escuchen, escuchen. Tengo esto por aquí. Hola, buenos días. ¿Qué tal? ¿Cómo estamos? Buenos días. Dice, para dedicar una canción para el equipo del ayuntamiento, ¿vale? A Lucas, a Tito, a Manolo, a Billy, la canción Hoy se bebe.

0: que no sé. Lo pone aquí, ¿no?
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0: ¿No lo pone? No lo pone. Bueno, venga, más mensajes. En cualquier caso, muchísimas gracias, ¿vale? Por estar ahí escuchándonos, ¿vale? Muchísimas gracias, madre mía. ¿Qué haríamos nosotros sin ustedes? A ver, venga, más. Una tonga aquí de mensajes, colega, que no veas. En un momento va a sonar aquí el grupo sabroso. Pero antes, tengo por aquí un mensaje que dice: hola, César y equipazo. Hola, ¿qué pasó? ¿Cómo estamos? Pero, como siempre, aquí haciendo ruindades, ¿eh? Para no variar. Dice: Mira lo que han puesto. Espíchate ahí, escuchen. Espíchate ahí, tan buena. Cuando te refieres a tan buena, te refieres a gente de zona, ¿no? Madre mía, me van a tirar por los pelos hoy, ¿eh? ¿La culpa es mía? Oye, ¿quién escribió esto? Y ahora te.

0: Yo no digo nada, No, calla, calla, yo no digo nada.
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0: Yo tengo por aquí un mensaje, a ver que se me actualiza y no lo veo. Ahora, Quito Bravo dice, hola, buenos días, hola, ¿qué tal? ¿Cómo estamos? Buenos días. Dice, ¿podrías poner la canción del grupo Sabroso? ¿Le hace falta un beso? Me lo han puesto por aquí. ¿Cómo que si la podemos poner? Claro que sí, para eso estamos. Oye, muchísimas gracias, ¿vale?
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A ver, que si hay que dar un beso se da, ¿eh? No va a estar aquí ahora, mediodía, sabiendo días enteros. Lo que faltaba. Madre mía, madre mía. ¡Ay, a quién tengo yo por ahí! En un momento le voy a dar un saludo a Saúl, amigo, que tengo yo por ahí. Sí, señor. Pero saludos no. Le voy a tirar por las orejas. ¿Eh? 6 meses.

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0: Sì, andiamo a sedere. Si va a llover ahí o algo, vale. A tropear el día. Sería la primera vez tampoco. Oye, vamos a ver. Yo tengo por aquí. Madre mía, ¿cómo? A ver, pero yo qué se le he hecho, colega. Buenos días, señor González. Dios, madre mía. Dice, un tema de las orquestas canarias para nieve. Ay, espérate tú, que yo creo que sé quién es este personaje, ¿vale? Un saludo para Ray, para ti, para el equipo, también para María. Este es mi amigo Víctor, ¿verdad?
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0: Víctor, a ver, no, una preguntita que tengo yo para aquí, para mi amigo Víctor. Víctor, ¿me hicieron caso ayer con el tema de las

0: Livia, un besazo grande, ¿vale? Gracias también a ti por estar ahí escuchándonos. Claro que sí. A ver, a ver, a ver, a ver, a ver.
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0: Yo tengo por ahí a un amigo, pero ¿dónde estabas metido? ¿Dónde estabas metido? No, no, claro, siempre que nos hemos jugado en el coche. Bueno, bueno, no. Dice, la culpa es mía, escuchen, ¿vale? La culpa es mía, 6 meses sin Mix FM Radio. Dice, es para entrar en la cárcel y tirar la llave. Pero vamos a ver, ¿dónde? ¿Dónde estabas metido? Saludos, amigos, y gracias siempre. Algo de reggae, ¿vale? Si da tiempo, ¿cómo que si da tiempo? Claro que sí. Dice, un fuerte abrazo. Espérate, espérate un momento.
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0: Chico de las papayas. Alexis, un abrazo grande, amigo. Ya lo veo.

0: No. Es que llueve y la liamos. Alersis, un abrazo grande, amigo.
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0: Se lo ha puesto aquí en el mensaje. Espérate, ¿dónde está el mensaje? Aquí. Me puso. Dice, la culpa es mía. 6 meses sin mix. ¿6 meses? Tío, ¿pero dónde te fuiste de vacaciones?
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0: versión, ¿vale? Del Englishman in New York de Sting, ¿eh? Oh. Y bueno, tengo por aquí un mensaje. Dice, hola, si puede ser poner la canción de Zion y Lennox, ¿pierdo o perdió? Pierdo, ¿no? Pierdo la cabeza, vale, se llama así, vale. Pierdo la cabeza, muy bien. Pregunta técnica.
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0: ¿Te refieres a esta?
1: Sí,

0: muchas cosas pasando por mi mente.
1: ¡Pero Puerto Rico! ¡También! Estamos a punto ya de decir adiós. ¡Ay, que me han pedido algo por aquí! Algo de Rosario, que me han pedido por aquí. Algo de David Bisbal, que va a

0: Estamos llegando al final del show. Ah, qué pena, colega, se acaba esto ya. ¿Quieres saber cuál es la última del día? La tengo ya preparada en el CD número 1, 2, 3, 4, 5, 6, 6. En el 6 la tengo.
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¡Nos vamos! Ya hasta aquí llegamos. No nos da tiempo para nada más. Lo siento, me acabo de decir por aquí, porfa. No, lo siento, que ya no me da tiempo para nada más. Solo para agradecerte, ¿vale? El que hayas estado ahí otro día más, ¿vale? Que lo hayas compartido aquí con nosotros, por supuesto, en el show de las mañanas. Y si nos quieres volver a escuchar en directo, pues nada, que ya será mañana, será jueves. Y aquí estaremos, como siempre, a partir de las 9 en punto de la mañana. No me faltes, ¿vale? Por cierto, ahora te quedas con Orquesteando, el programa de las orquestas canarias y del mejor sonido latino. Y lo dicho, nosotros que volvemos mañana, un día más, en la producción del programa, nuestra compañera Lorena Santos, quien les saluda. Mi nombre es César González. Todo un placer, ¿vale? Haber estado otro día más con todos ustedes. Que los espero mañana. No me falten. A tener muy buena tarde, como siempre.

0: 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Es la una.
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0: 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Son las 2.
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bienvenidos a una nueva edición de Flashback, lo mejor de los 80 y los 90. La de veces que habréis escuchado esto, pero la realidad de todo es que en este programa vas a ser capaz de adentrar

El equipo habitual en controles, la producción de Car Smith, la colaboración especial como siempre de Factoría K Music en remaster y distribución del programa. Saludos de Celso Serrano, bienvenidos al programa. Bienvenidos a Flashback. 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Ace of Base fue una de esas bandas suecas super famosas en los 90. Junto a sus pegadizas letras lograron

Cada semana y por 60 minutos recorremos las décadas de los 80 y los 90 en Flashback. En este mismo punto del dial, en compañía de quien te habla, tu amigo Celso Serrano, damos un repaso a los años más especiales de nuestras vidas. Acompáñanos en Flashback. Formados en el año 1981, disueltos en el 95, los At The Camera consiguieron grandes éxitos, también desde United Kingdom. Este todavía ardiendo, Still On Fire, fue uno de sus grandes éxitos.

Año 1987, sonando en vinilo, tal y como nos gusta. Este era el Italo Boot Mix, volumen 9, mezclado por Axel Brayton. El disco se produjo, mezcló y realizó en Alemania justo en ese año 1987. Incluía temas de Dan Harrow, Albert Wam, Michael Bedford, Mi Commission, Soul Strangers y un largo etcétera. En definitiva, todo lo que más sonaba en el momento y que procedía, como ya sabéis, de Italia. Echando una mirada a la parte de atrás del vinilo, aún podemos encontrar su precio en la etiqueta. Esto costaba 1.175 pesetas en 1987.

Dentro de la banda sonora original de Dirty Dancing estaba este Hungry Eyes, ojos hambrientos. Era Eric Carmen, año 1988 desde Estados Unidos.

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las semanas tratamos de rememorar música tal cual se editaba en el año de producción, en vinilos. Ejemplo claro de lo que digo lo tenemos en este éxito bailable, año 1984. Precious Little Diamond, pequeño diamante precioso, los Fox de Fox. La banda era de Netherlands, de los Países Bajos, activos desde el 84 al 90, se disolvieron después de esos pocos años de actividad. Este tema fue lo más sonado de su discografía.

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1: Un niño de 8 años, Philip Perry.
2: ¿Va usted a matarme?
1: Pues claro, se ha convertido en el rehén del hombre más peligroso de Texas.
3: Suelte ese rifle, abuelo. No acertaría a darme y yo mataría al chaval. ¡Sube al coche,
1: Hoy
3: Philip!
1: Podría ser su día de suerte.
3: ¡Este coche es mío!
4: Un impresionante despliegue policial para detenerle. Se cree que tiene como rehén a un niño de 8 años.
5: No nos encontramos ante un caso de fuga. Se trata de busca y captura. ¿Sabes, Philip? Tienes el mismo derecho que todo americano a comer algodón de azúcar y a montar en la montaña rusa.
3: ¿Tiene teléfono?
5: No.
3: Pues entre y túmbese hasta que nos hayamos ido.
5: Le dije que enviara al chico a un reformatorio. Que eso era lo que tenía que hacer.
1: Kevin Costner.
2: Tú no eres malo, ¿verdad, Butch?
5: Yo sí.
1: Clint Eastwood.
5: Al menos ya sabemos quién está al mando.
1: En una nueva película del director galardonado con un Oscar, Clint Eastwood. Un mundo perfecto.
0: Película del año 1993, dirigida por Clint Eastwood, protagonizada por Kevin Costner. La trama se centraba en Robert Butch Haynes, quien junto a su compañero de prisión se escapaban de la cárcel y se veían obligados a secuestrar a un niño de 6 años perteneciente a una familia de testigos de Jehová. Entre aventuras, robos y confidencias se creaba una amistad tan bonita como extraña. Larga esta película, 138 minutos, cerca de 2 horas y media. Contó con un presupuesto de $30 millones. Llegó a recaudar más de 135 en todo el mundo. 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

0: 1996, UNICEF exigía a la República Popular China explicaciones urgentes por la muerte de miles de niños en orfanatos del país. En Palestina, Yasser Arafat era elegido presidente de la Autoridad Nacional Palestina. 15 de enero, en España, el escritor y político peruano Mario Vargas Llosa también tomaba posesión del sillón L de la Real Academia Española. En 1996, el superordenador Deep Blue de IBM vencía por primera vez al ruso Garry Kasparov en una partida de ajedrez. En México, por primera vez era aplicado el horario de verano para aprovechar una hora más de sol, con el objetivo de ahorrar energía, claro. Por último, en 1996, la selección de fútbol de Alemania se proclamaba campeona de la Euro 96 después de vencer a la República Checa.
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0: Glamour se formó en 1980 en Valencia con excomponentes de los grupos Doble Cero y La Banda de Cal. Fue uno de los primeros grupos españoles en adoptar la estética y el sonido de los New Romantic. Este sencillo, Imágenes, de 1981, se convirtió en uno de los temas más representativos de ese movimiento. Después de publicar dos álbums, se separaron en el 84, tres años después de haber grabado esto. Payá y Barberá se unieron al grupo Ceremonia, mientras que Macías y Carreres fundaron Comité Cisnes, junto a Carlos Goñi.
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Bobby O, más conocido por ese nombre, en Voz y Música, en este Play the Jukebox. Nos vamos despidiendo, pero regresaremos con más de lo mejor de los 80 y los 90 en el próximo programa. En nombre de todo el equipo que hace posible Flashback, recibe los saludos más que cordiales de tu amigo Celso Serrano. ¡Hasta pronto! ¡Adiós!

0: 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Son las 3.
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0: 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Son las 4.
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0: 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Son las 5.
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0: 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Son las 6.
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0: 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Son las 7.
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0: 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Son las 8.
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0: 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Son las 9.
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sol no regresa. Hemos viajado atrás en el tiempo, exactamente nos hemos ido al año 2004. Si queremos ser exactos, nos hemos ido al 17 de mayo de ese 2004 para recordar esta gran canción de la Quinta Estación llamada El Sol No Regresa, una de las canciones principales de un álbum de estudio llamado Flores de Alquiler. Pues, ¿qué tal? Hola, hola. Así arrancamos una nueva edición de Recuerdas, la de este miércoles 30 de septiembre, que ya teníamos ganas de decirle adiós a este mes, ¿eh? Que se va a septiembre ya. Fíjate, el sol no regresa y esperemos que septiembre regrese, pero ya el año que viene. Hoy terminamos la edición de Recuerdas en este mes, en este 30 de septiembre. Eso sí, arrancando con buenos recuerdos y con nuevos, porque de la Quinta Estación y de esta genial canción llamada El Sol No Regresa, ahora una canción que se llama Hay canciones que te hablan. Es lo nuevo de Sole Jiménez con Conchita.

I Love to Love. Esta es una de esas canciones que tienen la energía positiva y todo el buen rollo para trasladarnos atrás en el tiempo a los 70. Sí, sí, al año 1971, que es cuando vio la luz esta genial canción de Tina Charles llamada I Love to Love. Pero bueno, es que fue número uno en el 70, pero luego tiene un montón de grandes versiones a lo largo de los años. Por ejemplo, en los 80 tiene un remix muy, pero que muy bueno. En fin, de los 70 ahora a los 80 con sonido... A ver, sí, sí, perfecto. Sonido made in Spain, hecho en nuestro país. Irremediablemente yo es escuchar esta canción y me acuerdo de el genial dúo cómico llamado Martes y 13. El disco, como te digo, es del año 1989, se llamaba Privado y entre esas grandes canciones aparecía esta. La culpa fue de

Así suenan tus recuerdos en la radio y fíjate tú por dónde nos hemos ido a escuchar una gran canción de la banda del señor Javier Andreu. Esta canción está escrita y, bueno, con tanto la música como la letra por el propio Javier Andreu y se llama Cielo del Sur. Nos ha trasladado al año 1986 y ahora, un año después, al 87, nos vamos a quedar en este lado de los recuerdos.

De esta chica se esperaba mucho y consiguió mucho, lógicamente. Este fue el primer número uno que consiguió con la discográfica EMI en el año 1992. Esta chica llamada Tasmin Arch fichó, como te decía antes, en el año 1990 por esa compañía discográfica, pero años después, en el 92, consiguió su primer número uno en el Reino Unido y también en España con este Sleeping Satellite, que hemos recordado desde ese genial primer disco con esa compañía discográfica. Luego se quedó en un par de singles más que no pasó del top 10, pero bueno, nos quedamos con este gran número uno del 92. ¡Ay, qué jovencitos éramos en aquel año! Pues en el 86, ni te cuento. Fíjate qué bien suena y qué jovencita era Marta Sánchez al frente de Olé Olé con Bailando sin salir de casa. Y si no te mueves, si no te vas de la radio, enseguida llega Mecano con una gran canción.

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Nos hemos quedado en la década de los 80, pero eso sí, hemos saltado al año 1987. Para ser exactos, el 15 de julio de aquel año esto aparecía como nuevo single y con, por lo tanto, como nuevo grandioso éxito, no solo en España, sino también en América Latina y en Estados Unidos, de Mecano. Era Su Hijo de la Luna, en el álbum Entre el Cielo y el Suelo. Y ahora, un clásico en mayúsculas, Lynyrd Skynyrd con Sweet Home Alabama.

0: Bueno, pues ¿qué te parece si en este miércoles 30 de septiembre despedimos mes, terminamos programa y lo hacemos con una de las canciones que aparecen como inédita en este discazo del 25 aniversario de Alex Ubago llamado ¿Qué pides tú? Pues sí, vamos a escuchar la versión maqueta de A Gritos de Esperanza para terminar la edición de este miércoles en la radio. Es que estamos encantados de disfrutar de que este disco de Alex Ubago cumple ya 25 años y que nos lo han mandado en una edición vinilo maravillosa. Una foto dedicada justo en la misma puerta donde se hizo la foto hace 25 años de este ¿Qué pides tú? Bueno, pues con esta gran canción, A Gritos de Esperanza, me despido. Mañana volvemos a encontrarnos aquí en la radio, ya sabes, misma hora, mismo punto del dial, pero con nuevos recuerdos. Hasta mañana, ser buenos.
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Hasta aquí nuestro programa de hoy. 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

0: 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Son las 10.
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0: 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Son las 11.
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0: 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Son las 12.
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